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0: Y es así como llegamos al final del mix en este lunes. No olvides bajar la aplicación de El Botón para que lo escuches en donde quiera que te encuentres. Y obviamente, pues sígueme ahí en Instagram. Aparezco como PauDJ, PAUWDJ, para que me des un follow. Y ahora sí me despido, pero regreso mañana porque estoy aquí de lunes a viernes con música mezclada sin comerciales, solo para ti. Nos vemos. Bye bye.
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Muy buenos días, somos el Shboy Show. Nota lo que de hoy, coming up next. The future of online dating se ve medio raro. I'll tell you all about it. And then, who is gonna have the best opening ceremony, según los artistas, para el mundial? Canadá, México, Estados Unidos, hablaremos de eso next.

0: quieres que va a tener la mejor pachanga as they kick off el mundial ya en un mes. El mundial de fútbol, they announced the artist lineup for each country, Canadá, Estados Unidos y México. ¿Cuál pachanga se escucha más perrona? Ahí va la de Canadá, right here, the artist for Canada. Okay, Alanis Morissette. ¿Cuál es esa rola? Una de sus rolas grandes, primo, Vane.
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0: Let's go, primo, Vane. All right, Alessia Carr, love her. Jessie Reyes, let's go. Raíces colombianas, pero canadiense. I love that there are Latinos that are going to be singing in Canada, Estados Unidos y México. Yeah, obviamente yeah, México, you know what I'm saying? But still, we're everywhere, bro. Okay, so that's Canada, Alanis Morissette, Alessia Carr, Jessie Reyes, Michael Bublé.
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1: Oh, Michael Bublé is everything.
2: ¿Canta una de Navidad o qué?
1: Yeah,
0: why not? Whatever it takes, bro. México. Alejandro Fernández. Uy. Belinda.
2: Mi ex.
0: Belinda. Danny Ocean. J Balvin. Lila Downs. Los Ángeles Azules.
1: Oh, wow.
0: Maná.
1: Maná.
0: And Tyler. That's interesting. Tyler's both in Mexico and in the U.S.
1: Oh, no, Tyler?
0: Yeah.
1: The water girl?
0: Yeah. Esa mera.
2: Maybe they need more water over there.
0: Ahora, Estados Unidos, they got Anita, Future, Katy Perry.
2: She can definitely get do fireworks.
1: Love Katy Perry.
2: ¿Cómo la canción de los fireworks?
1: Baby, you're fire.
2: Firework. Nada más o nothing hurt.
0: Lisa, Rema, and Tyler otra vez. All right, so, ¿cuál pachanga se escucha que va a estar más perrona for you, Priovana?
1: Dude, I'm Mexico, obvio. Maná, Los Ángeles Azules, J Balvin.
0: Kim, for you?
3: I'm gonna have to go with the USA.
0: Neta!
3: Yes, I love Katy Perry. Yeah. I love Tyler.
0: There you go.
3: So, yeah, I'm not really that fan, like that much of a fan of Alejandro or Maná, to be honest.
0: What?
3: Yeah,
0: Kim?
3: I love Los Ángeles Azules, but Las cumbias. That's what I'm gonna have to go with USA.
0: Eddie, how about you, compa?
4: Mexico.
0: Mexico.
4: Vale.
0: Tiene, yo creo que la mejor variedad. Tiene las rancheras, pop, reggaetón con J Balvin, rock en español con Maná, las cumbias con Los Ángeles Azules. That sounds like a true party right there.
2: Nomás les hizo falta un artista, güey.
1: No.

0: bailarinas en walkers, así, perreando en el walker. 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
1: All right, coming up next. Esta nota está muy interesante. The future of online dating se ve bien, pero bien raro. Find out what the founder of the dating app Bumble is proposing for you. Ooh. Detalles a continuación aquí en Your Boy Show.
2: Salome, reina. Silvestre, mi hermano. Silvestre, otro. Vamos a ver.

0: que hice, and that comment was about bartenders. Ahora, I don't think I said anything wrong, but coming up next, vamos a platicarlo. Ahora, si tú eres un bartender, mándanos tu número de teléfono, por favor, via mensaje directo on Instagram at Shaboy Show.
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0: If you are a bartender or have been a bartender, I want to talk to you. Send us your phone number, please, via DM on Instagram at Shaboy Show.
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4: Regula tus espejos para evitar y minimizar los puntos ciegos. Temperatura 67 grados. Percance en el Condado Norte, carretera 132, avenida Root. Mantenimiento 1380 del Este, la avenida Fortuna en Fresno. Sobre Vaiselia, carretera 43, avenida 144. No se sabe si hay heridos.
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0: casa en amores. Let's go. Prepárate que en esta hora tu oportunidad de ganarnos vacaciones familiares para ir al Disneyland Resort is coming con la palabra clave del día. Hang tight.
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0: Se ha dicho, Prima Vane, ¿qué es lo que hay?
4: Junior H is peacing out from singing.
0: No, eso, Prima Vane.
4: Okay, well, not singing altogether, but he ain't gonna be singing corridos tumbados anymore.
5: Lo están forzando.
4: Yeah. Let me explain. So, homie pulled up to the Mexican president, Claudia Sheinbaum, La Mañanera, her little press conference that she does.
5: Oye, Prima Vane, sorry to interrupt, but I was just thinking, si Chubby Boy fuera el presidente de México, en vez de La Mañanera, sería La Marranera.
4: Let's change the show right now.
0: Thank you, Prima Vane. Thank you, Kim, for that,
6: that
0: honest
6: laugh.
0: That
6: was so funny. Come on.
0: Micho, appreciate you. Yo también te quiero. Prima Vane, no dejes que Micho te interrumpa. Por favor, dale, dale.
4: So this press conference was put together by the Mexican president, and it's to talk about the singing competition, Mexico Canta. Uh-huh. And this is a government-sponsored program that's basically designed to combat violence and addictions by promoting Mexican regional music that emphasizes peace and culture.
5: Como American Idol, más o menos, pero paisa.
4: So he pulled up to promote the contest porque el homie has changed his singing from corridos tumbados to now his sad boy music. Mm-hmm. But here's what Junior H had to say about his music and his musical style. Check it out.
7: Para mí es un gran honor estar en el anuncio de esta segunda edición, que además es binacional y une a jóvenes mexicanos y mexicanos estadounidenses a través de la música. También quiero compartir con ustedes que en mis inicios algunas de las historias que contaba en mis canciones no sumaban al mensaje positivo que reflejan mis actuales composiciones, porque fui creciendo y entendí que la música, además de ser una forma de expresión, también implica una responsabilidad cuando te escuchan millones de personas alrededor del mundo.
5: Déjame traducirte lo que dijo Junior H.
4: A ver.
5: Tenía muchos narcocorridos, me cancelaron en Estados Unidos, no me querían dejar trabajar allá. La presidenta dijo, hey, únete a esta campaña y yo hablo con el Trumpas para que te dejen trabajar en Estados Unidos.
4: Loki, check out the video. It's on our IG and Facebook story at Shaboy Show. He looks a little uncomfortable. Well, apart from him, like, literally reading it word for word, like...
0: ¿Como que muy a fuerzas?
4: A little forced, yeah.
0: Sea lo que sea, güey. Qué bueno que estén haciendo este concurso para apoyar al talento joven mexicano y también los mexicanos que viven aquí en los Estados Unidos con sangre mexicana.
4: Right.
0: Y qué bueno que estén haciendo música con mensajes positivos.
6: Sí.
0: Porque, o sea, hay géneros y gustos para todos.
6: Ajá, sí.
0: But why not support, like, some positive messaging, you know what I'm saying?
4: Yeah, I guess. But, I mean, homie looked hella sad. He also sang his song, Yoro, and it looked like he wanted to cry in the song while he was singing it.
0: It's literally a sad song, and he calls himself sad boy.
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0: Felicidades a Junior H, les damos todo lo mejor y a todos los que van a participar en este concurso. All right, coming up next, we got

0: Muy buenos días. En los próximos 40 minutos, we'll give you the keyword of the day for your chance to win a family vacation para ir al Disneyland Resort. Para 5 personas, imagínate 3 días, 2 night hotel stay at the happiest place on earth. Toda esta semana, dentro de esta hora, your chance to win.
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0: All right, we got the Tóxica Hotline coming up next for your Tuesday. ¿A quién quieres nominar como el más tóxico o tóxica en tu vida? It could be a coworker, your own son or daughter, expareja, current pareja, hermano o hermana, venga de ahí. Go ahead and vent, you're going to feel a whole lot better. Mándanos un mensaje via DM on Instagram at Shaboy Show.
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0: We get the craziest stories here, so stay tuned. Tóxica Hotline next.
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4: Debes traer siempre abrochado tu cinturón y correctamente ajustado. 68 grados la temperatura en el entorno. Mantenimiento en 1380 del este de la avenida Fortune, avenida Ashland y calle Ife. No se reportan heridos, pero aparece un accidente. El ambiente de construcción en el condado norte, Old Big O y carretera 120. Tolumne Boulevard, autopista 99 norte, embotellamiento.
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3: Carmen, bienvenida a la Tóxica Hotline. Aquí quieres nominar como el más tóxico o tóxica en tu vida. Dímelo.
4: Ah, oh, sí, yo tengo muchos. Mis hermanas y mi expareja.
1: Carmen, se le perdió la cadenita, Carmen.
3: Oh,
1: yo creo
3: God.
1: Que se la robaron tus hermanas por ser tóxicas.
3: Carmen, platícame, ¿qué te hicieron tus hermanas que son las más tóxicas?
4: Se puede decir que hubo muchas diferentes opiniones acerca de dinero cuando mi madre falleció. Yo por eso, de como ya no tengo mi madre, yo valoro mucho mis hijos.
3: En paz descanse tu mami.
1: Te sí. digo siempre, las peleas por los terrenos en México, güey, no, te digo, cuando no. se mueren los papás o los abuelos.
4: Sí, sí. sí, desafortunadamente sí es cierto. Yo por eso ya les dije a mis hijos, yo no les voy a dejar ni más. Porque no quiero que se comuniquen entre ellos y no haya problemas.
1: Hoy está chido, Carmen dice, hey, yo me voy a gastar todo mi dinero viva para que no se peleen por nada.
4: Yeah. Todo, Huicho, todo.
3: ¿Huicho? Oh, ¿Huicho? Me dijeron Huicho, pero no sé, Agüita.
1: Micho, mi primer nombre es Micho con M, mi apellido es Rizo. ¿Puede decir mi nombre completo, por favor?
4: Mr. Rizo se pidió, discúlpeme.
1: Agarras, confianza.
3: Oye, Carmen, ¿tu mami qué dejó dicho cuando, antes de que falleciera, en cuanto al dinero o la herencia de la familia? ¿Ella dejó escrito o dicho a quién quería dejarle qué?
4: Ella, mira, mi madre era muy buena persona, pero nunca pensó en lo que iba a causar al final de su vida con todas las propiedades. Ella creyó que toda la familia se iba a comunicar y iba más a compartir la misma idea. Ella le dejó todas las propiedades a mi hermana mayor, porque todas nosotras estábamos cansados con hombres tóxicos. So ella, mi mamá, no quería que nadie se quedara con ella, pero mi hermana mayor se quedó todo y no repartió nada.
3: Wow. ¿Qué?
5: ¿Y todavía tiene las propiedades o las vendió? ¿Qué hizo con ellas?
4: Todavía las tiene. Y todavía hasta este tiempo, han sido casi 10 años que mi madre falleció y siguen los pleitos entre mis hermanas. Yo, la verdad, yo ya me retiré, me hice un lado y ya les dije, ay, háganse bolas. Yo no quiero, yo quiero vivir mi vida en paz.
3: ¿Y dónde están estas propiedades, Carmen?
4: En México, chavo. Y ya sabes que la gente de México no se prepara y no sabe planear muchas cosas a veces.
3: Oye, amor, ¿y qué te dice tu hermana, la mayor, que todas las escrituras quedaron bajo su nombre, pero qué les dijo a ti y a tus otras hermanas cuando ustedes llegaron, falleció tu mamá y obviamente pensaron, pues nos vamos mitad y mitad, o sea, repartimos todas las propiedades igual para todas? ¿Qué te dijo tu hermana? Me lo dices a continuación.
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Got You en menos de dos minutos. Y dentro de esta hora te vamos a decir la palabra clave for your chance to win a Disney Family Vacation. Aquí en el Shaboy Show, hang tight.

0: somos el Show Boy Show. Increíble lo que nos está comentando Carmen. Nominó a sus hermanas como las más tóxicas en su vida, pero especialmente su hermana mayor, porque el día que falleció su mamá, en paz descanse, dejó muchas propiedades y terrenos en México. Y ahora las hermanas andan peleadas porque la hermana mayor, quien tiene las escrituras de todas las propiedades, no repartió nada. Se quedó con todo. Carmen, ¿qué es lo que dijo tu hermana mayor cuando ustedes, tú y tus hermanas, le dijeron, hey, pues hay que repartirnos la herencia, los terrenos, las casas, igual entre todas?
1: Pues ella dijo que las casas eran de ella, que ella había pagado y que era la decisión de mi mamá, y hasta ahorita, hasta la fecha, no se ha resuelto. Mi hermana de en medio trató de agarrar un abogado y me dijo, vamos a juntarnos y demandarla, y le dije no, porque pues, el abogado se va a quedar con todo y al final de cuentas nadie se va a quedar con nada.
0: No, ¡viva México! Tú sí sabes, agarras un abogado en México para que te ayude y él termina con todas las propiedades. El que no tranza
2: no avanza.
0: Pero chula, ¿a ti te consta que tu mami quería que se repartiera, o sea, igual para todas? ¿O dejó algo en escrito? O sea, ¿en qué se está basando tu hermana mayor a que tu mamá nomás quería que ella tuviera las propiedades?
1: Porque mi mamá hizo un viaje a México exclusivo cuando ella supo que estaba enferma. Nunca nos dijeron que estaba enferma. Ella viajó a México, fue a buscar un abogado, hizo las escrituras, arreglaron todo. Viajó con mi hermana mayor, arreglaron todo. Mi mamá revolvió aquí, falleció aquí en Estados Unidos. Uh-huh. Y cuando yo la estaba cuidando dos, tres días antes de que ella falleciera, habló el abogado diciéndole que sus escrituras y todo estaba terminado.
0: Wow.
1: Y yo es que agarré la llamada y yo le dije a mi madre que eso no era justo, que hubiera dejado mejor una escritura a nombre de todas para que no hubiera pleitos, y mi mamá dijo, ya es muy tarde, así se va a quedar.
2: Sí, no, y ustedes saben.
3: Pero es que acuérdate que tu mamá dijo que tú y tus otras hermanas estaban casadas con tóxicos, entonces yo creo que tu mamá dice, ni madres que estos tóxicos viejos huevones borrachos se van a quedar con mis propiedades.
2: Sí. ¿Y tu hermana es soltera o también tenía pareja?
1: No, ya estaba divorciada también de otro tóxico igual o peor.
3: Y mínimo cuando van a México de vacaciones, ¿les presta una casa para que se queden ahí o
2: no? Epa, y sí.
1: Bueno, eso sí, siempre nos ha dicho que si queremos quedarnos, nos podemos quedar, pero francamente te da más coraje ir y quedarme en la casa y pensar que... ¿Sí me entiendes?
3: Sí, y luego aparte, seguro todavía te cobra renta cuando estás ahí.
2: ¡No!
1: A lo mejor sí, Twitch.
3: Es Airbnb o en español, aire bebé.
2: Oh my God.
0: Oye, Carmen, pues que Dios te bendiga. Me da mucho gusto que ya te retiraste de este pleito, que no metiste abogados, porque ¿sabes qué? A veces no vale la pena meterte todo ese drama y dilema y coraje en tu mente, en tu corazón. Mejor dejar ir a tu hermana y ese rencor tal vez para poder vivir más en paz. Bendiciones, chula, y muchísimas gracias por escucharnos.
1: Igualmente, chavo, muchos saludos a todos, los quiero mucho.
0: Igualmente.
1: Felicidades, su programa es divertidísimo.
0: Oh, thank you, amor. Nos da mucha alegría que aquí las payasadas que hacemos te da alegría a ti, amor.
1: Te digo una cosa, les voy a compartir algo bien chistoso. En la carro mis hijos se pelean. Córrele, córrele, te suben al carro, pongo Chavoy y hace cuenta que todos se caen. Y le dice a mi hija, la más pequeña, ¡oy, oy, oy! ¡Ahí viene el nicho, ahí viene el nicho! Mi hija le pone la voz al nicho, exactamente como él lo habla.
3: No, mejor ya vamos a cortar esta llamada porque presiento que Carmen me va a cobrar el chao soporte.
1: No, Micho.
2: Micho es tóxico.
0: Amor, mándale saludos a tus.
1: Los quiero mucho.
0: Mándale saludos a tus hijos de nombre, mándales.
1: Para Daniel, Allison y Stephanie, de su mamá Carmen. Siempre los quiero mucho.
0: We love you. Bendiciones, chula, bye.
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0: Disneyland Resort. Tres días, two night hotel stay con la palabra clave de hoy. Y toda esta semana, dentro de esta hora, your chance to win, ¿eh? Aquí en el Shaboy Show.
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0: Prepárate para reír, en menos de 10 minutos se viene la broma, the prank call coming at you.
2: Oye, este cotorreo de viejitos y viejitas y herencias y antes de que se mueran, me dio una idea para hacer una broma. A un cementerio.
0: What the hell?
2: A ver cómo nos sale.
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4: Coloca las manos en la posición 9 y 3. Esto ofrece mayor control y capacidad de reacción. Temperatura 70 grados. Mantente hidratado. Carretera 152 del lado este y camino Dinosaur Point. Embotellamiento. Por Fresnot, Avenida Norte y Avenida Dickinson. Asentamiento. Te notifica Esmeralda Álvarez.
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1: Agárrense.
0: Ahora sí se pasó de lanza el micho con esta broma. Se bromeó a un señor en un cementerio, güey.
3: Oh. Pero estaba vivo todavía, bueno. Medio vivo, como que ya iba para allá, güey, la neta.
0: Pero le salió el tiro por la culata. Checa el dato.
4: Sí, bueno, es el cementerio.
3: Muchísimas gracias por atenderme. Mire, mi abuelito ha querido que lo enterremos, señor. Antes de fallecer pidió algo muy especial, de que lo enterráramos con la banda. Como es de Sinaloa, ¿verdad? Entonces le gustó mucho a la banda toda su vida. Y quería saber si ustedes podrían hacer eso posible ahí.
4: ¿Su abuelita es un deseo? ¿Está ella viva?
3: No, mi abuelito.
4: ¿Cuál es su nombre de usted, perdón?
3: Mi nombre es Micho y mi apellido es Rizo. Un placer de introducirme.
4: A ver, un poquito más despacio.
3: ¿Más despacio?
4: ¿Más rocado?
3: ¿Más ronco? ¡Micho! Micho.
4: Es M-A-R-R-O.
3: No, Micho. M-I-C-H-O.
4: Ok, Maruchan.
3: No, esa es la sopa, compa, la Maruchan. No. Esa es la de vasito. No, yo no tengo nombre de sopa, compa. ¿Verdad? Eso es todo. Mire, le voy a repetir el nombre mío otra vez, ¿ok? Ahí va. Sí. Es M de mamá.
4: Ajá.
3: I de ingrato.
4: Sí.
3: C de casa. H de ojete.
4: Ok.
3: O de orgasmo. Micho. Ese es mi primer nombre.
4: Ese es su primer nombre. ¿Y su apellido?
3: Mi apellido es Rizo. R de riata. Asumo que ha escuchado de eso, ¿no? R.
4: Rizas.
3: Rizo.
4: Rizo con Z, ¿verdad?
3: Doble Z. Ya tiene mi nombre completo. ¿Lo puede repetir, por favor?
4: Ajá. Su apellido es Rizo. Y su primer nombre es Mico.
3: Micho. Micho.
4: Nicole.
3: No, Nicole es una prima que tengo. Micho. Micho.
4: Nico. Ajá.
3: Micho. Cho. Como andas chorreado.
5: Ya te colgaron, Micho.
3: Aló, señor.
0: Te dijo Maruchan, güey.
3: Qué gacho, me dijo Nicole, Maruchan.
0: Te dijo Maruchan, porque de seguro te vio el camaroncito.
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0: Hotel Stay at the happiest place on earth. Súper fácil para tu oportunidad de ganar. Mándanos la palabra clave del día, tu nombre, tu ciudad y número de teléfono por mensaje directo en Instagram, arroba Shaboy Show.
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0: The keyword today, la palabra clave es celebration.
1: Celebration.
0: Celebración, como tú quieras, inglés o español, venga de ahí, celebration, yeah. Celebración, send us the keyword of the day, your name, city, and phone number via DM on Instagram at Shaboy Show, S-H-O-B-O-Y Show, para tu oportunidad de ganar, y en solo minutos, we will choose a winner at random, y te vamos a hablar por teléfono, so please answer, all right? Good luck, te queremos mucho, remember, all this week, aquí en Shaboy Show, a esta misma hora, we are hooking you.

Jone, los amo. Gracias por estar aquí, de verdad. Para mí es bien importante que estén aquí. Cada uno de ustedes significa mucho para mí. Así que vamos para la foto, vengan para acá, métase todo el mundo, todo el corillo, vamos.

0: solo minutos le vamos a hablar a la persona ganadora que nos mandó la palabra clave de hoy vía DM on Instagram at Your Boy Show para que gane sus vacaciones al Disneyland Resort. Hang tight.
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3: Dímelo, Chavoy.
0: Echarle ganas ha dicho. Thanks so much for hanging out with us, familia. Empezamos con un avance sobre el antivirus.
3: Hombre, te digo, ya no saben ni cómo distraernos. La guerra en Irán. Micho. Luego el viernes soltaron files y videos de extraterrestres, güey.
4: Your tíos.
0: Toda la familia de Micho.
3: Y ahora el antivirus, ahí llévensela.
0: Anyways, let me go ahead and continue report. Ayer llegaron a los Estados Unidos 18 personas evacuadas del crucero afectado por el brote del antivirus, en inglés conocido como hantavirus. Fueron enviados a Omaha, Nebraska y Atlanta. Al menos uno de ellos presenta síntomas que pudieran ser el virus. Pero la controversia es de que, según esto, los Estados Unidos no está siendo tan cuidadoso como España o Francia.
4: Ándale.
0: Who also has people from this cruise ship para tratar de contener el virus. Here's NBC News with the report. What are your thoughts on this?
5: 18 Americans quarantining inside special medical facilities in Omaha and Atlanta. But officials have not said how long they'll stay.
6: They actually can move home and continue their quarantine there. And then the tracking will be turned over to the state and local health departments.
5: But in Spain, passengers will be forced to quarantine for 42 days, clearing the hantavirus's incubation period, which would ensure there is no infection. And France says it will isolate its passengers for 42 days.
0: Ahí está. Francia y España is quarantining their passengers for 42 días. Wow. Y aquí en los Estados Unidos es like, hey, si te sientes bien, vete a tu casa, pero no salgas mucho.
4: Les vale.
0: Llévatela leve, ¿no? Yeah. You know what I'm saying? Yes, go ahead, bro.
4: 18 people, like, spread out across the U.S.?
0: Well, we don't know if they have the hantavirus or not, but it would be a good idea to keep them in quarantine.
4: Yeah. They got it.
0: They're for 42 days to make sure that they are not. En vez de darnos cuenta después. No, pues ¿sabes qué? Pues sí tienen antivirus, los mandamos a la casa, le dijimos que no salieran, pero no hicieron caso. Y ahora, ahí andamos. Now, experts are saying that it's not as easy to spread as como era el coronavirus. Allegedly. But it's still no. ¿De qué te acuerdas de eso?
4: Amo, cuida, que anda por ahí coronavirus. Cuida, que anda por ahí coronavirus.
0: Todas las canciones que salieron del coronavirus, right?
4: So good.
0: It's crazy. Do you think, Kim, that the U.S. should also quarantine people for 42 days, like in a special building, if you will?
7: I'm gonna be honest. No creo que es pa tanto. They did say, like, if you stay at home, state and local officials are gonna be the ones that are, like, looking after and making sure that you're staying home. So I think that's
4: okay. In Florida, ya valió.
3: Kim, pero la gente no hace caso, güey. Imagínate todas las veces que tu mamá decía, no quiero que salgas y te salías por la ventana. Tan, tan.
0: All right, family. Well, just praying for the best in this situation. Coming up next, tenemos la nota loca de hoy, un estudio muy interesante aquí en Shaboy Show.
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0: La persona ganadora, familia, that sent us a DM with the keyword of the day that we just announced a few minutes ago. Tune in every morning a esta hora, familia, to hear the keyword of the day. And for your chance to win a family vacation, Parial Disneyland Resort, 3 days, 2 night hotel stay. A ver si nos contesta la persona ganadora. Y si no, nos vamos a la siguiente.
1: Hello.
0: Sí, buenos días.
1: Buenos días.
0: Buenos días, ¿se encuentra el compa Tomás?
1: Yes.
0: ¿Qué onda, lo cual? Habla Shaboy Show.
1: Hey, what's up, Shaboy?
0: What up, bro? Hey, thank you for DMing us. ¿Cuál es la palabra clave de hoy?
1: Celebration.
0: ¡Correcto! ¡Te vas a decir! Check el dato, bro. You just won a family vacation to the happiest place on earth para 5 personas, 3 days, 2 night hotel stay included at the Disneyland Resort, carnal. ¿A quién vas a llevar contigo?
1: A la familia, my wife, the 2 little kids.
2: And a babysitter, fool. That way they could take care of the kids and you and the wife, you could go on a little date.
1: Hey, see, I'm gonna take my sweater for
0: That's
1: free.
0: Oye, Thomas, where did you get your wife for Mother's Day this last weekend?
1: Un abrazo fuerte.
0: Un abrazo fuerte, there it is. Well, this is gonna make up for that, bro. Venga,
1: this is gonna be a surprise.
0: There it is. Dice, I'm saving it for our anniversary. Well, felicidades, carnal. You and your kids y la suegra are gonna have an amazing time. Thank you for listening to us. Y muchas bendiciones, carnal. Órale.
1: Muchas gracias.
0: Ay, carnal. No te agüites si no ganaste another chance to win this amazing family Disney vacation mañana durante esta misma hora. Suerte.
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0: All right, tenemos la nota loca de hoy, and it's about the future in online dating.
2: Ooh.
0: It's gonna blow your mind lo que vas a estar haciendo online. No te lo pierdas, next.
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6: Acelera de forma progresiva y usa freno de motor para reducir la velocidad. Temperatura 73 grados. Petrus Boulevard, autopista 99 Sur, complicaciones. Avenida América, avance lento. Calle 10 y calle Grove, congestión. Conductor se da la fuga en el 550 del sur de la Avenida Garden. Otro percance en la Avenida McKinley y Avenida Grand, donde no se reportan heridos. Finalmente, la ciudad de Vaiselia, Brasley Avenue y Autopista 99 Sur.
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0: Show. It's like hanging out with your primos at a carne asada.
1: Ya te tengo ready el chorizo.
0: ¡Micho!
1: Bueno, para la carne asada, no te emociones.

0: que va a tener la mejor pachanga as they kick off el mundial ya en un mes. El mundial de fútbol, they announced the artist lineup for each country, Canadá, Estados Unidos y México. ¿Cuál pachanga se escucha más perrona? Ahí va la de Canadá, right? You're the artist for Canada. Okay, Alanis Morissette. ¿Cuál es esa rola? Una de sus rolas grandes, prima Vane.
1: It's like rain on your wedding day.
0: Let's go, prima Vane.
2: Órale.
0: All right, Alessia Carr, love her. Jessie Reyes, let's go. Raíces colombianas, pero canadiense. I love that there are Latinos that are going to be singing in Canada, Estados Unidos y México. Yeah, obviamente yeah, México, you know what I'm saying? But still, we're everywhere, bro. Okay, so that's Canada, Alanis Morissette, Alessia Carr, Jessie Reyes, Michael Bublé.
2: No, ya me diste sueño.
1: Oh, Michael Bublé, he's everything.
2: ¿Te canté una de Navidad o qué?
1: Yeah,
0: why not? Whatever it takes, bro. México. Alejandro Fernández. Uy. Belinda.
2: Mi ex.
0: Belinda. Danny Ocean. J Balvin. Lila Downs. Los Ángeles Azules.
1: Oh, wow.
0: Maná.
1: Maná.
2: Oye, mi amor.
0: Ahora, Estados Unidos. Diga Anita, Future, Katy Perry.
2: She definitely can do fireworks.
1: Love Katy Perry.
2: ¿Cómo la canción de los fireworks?
1: Baby, you're
2: fine.
0: Lisa, Rema y Tyla otra vez. All right, so, ¿cuál pachanga se escucha que va a estar más perrona for you, Priovana?
1: Dude, México, obvio. Yeah, right. Maná, Los Ángeles Azules, J Balvin.
0: Kim, for you?
3: I'm gonna have to go with the USA.
0: ¡Neta!
3: Yes, I love Katy Perry. Yeah. I love Tyla.
0: There you go.
3: So, yeah, I'm not really that fan, like that much of a fan of Alejandro or Maná, to be honest. Yeah, I love Los Ángeles Azules, but
0: Las
3: yeah,
0: cumbias.
3: That's what I'm gonna have to go with USA.
0: Eddie, how about you, compa?
4: México.
0: México.
4: Vale.
0: Tiene, yo creo que la mejor variedad. Tiene las rancheras, pop, reggaetón con J Balvin, rock en español con Maná, las cumbias con Los Ángeles Azules. That sounds like a true party right there.
2: Nomás les hizo falta un artista, güey.
1: No.
0: ¿Cuál?

Esta nota está muy interesante. The future of online dating se ve bien, pero bien raro. Find out what the founder of the dating app Bumble is proposing for you. Ooh. Detalles a continuación aquí en el Shaboy Show.

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4: Accidente. Autopista 41 Sur Ebrida Ashland en Fresno. No se reportan heridos. Calle West y carretera 63. Otro percance. En el lado norte, Applegate Road y autopista 99 Norte. Complicaciones. De acuerdo a la temperatura, es de 75 grados actualmente. Mantén tu velocidad constante y no cambies de carril frecuentemente. Solo cuando sea necesario. Te auxilia Esmeralda Álvarez.
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1: Ay, cuenten.
2: Oh my God.
1: Chacha Boy. Chacha Boy, se ha dicho, Prima Vane, ¿qué es lo que hay?
3: Junior H is peacing out from singing.
1: No, eso, Prima Vane.
3: Okay, well, not singing altogether, but he ain't gonna be singing corridos tumbados anymore.
4: Lo están forzando.
3: Yeah. Let me explain. So homie pulled up to the Mexican president, Claudia Sheinbaum, La Mañanera, her little press conference that she does.
4: Oye, Prima Vane, sorry to interrupt, but I was just thinking, si Chubby Boy fuera el presidente de México, en vez de La Mañanera, sería La Marranera.
3: Let's change the show right now.
1: Thank you, Prima Vane. Thank you, Kim, for that,
5: that
1: honest
5: was so
1: laugh.
5: Funny. Come on.
1: Micho, appreciate you. Yo también te quiero. Prima Vane, no dejes que Micho te interrumpa. Por favor, dale, dale.
3: So this press conference was put together by the Mexican president, and it's to talk about the competition, the singing competition, Mexico Canta. Uh-huh. And this is a government-sponsored program that's basically designed to combat violence and addictions by promoting Mexican regional music that emphasizes peace and culture.
4: Como American Idol, más o menos, pero Paisa Idol.
3: Tipo, yeah. Sí, yeah. So he pulled up to promote the contest. Porque el homie has changed his singing from corridos tumbados to now his sad boy music. Mm-hmm. But here's what Junior H had to say about his music and his musical style. Check it out.
6: Para mí es un gran honor estar en el anuncio de esta segunda edición, que además es binacional y une a jóvenes mexicanos y mexicanos estadounidenses a través de la música. También quiero compartir con ustedes que en mis inicios algunas de las historias que contaba en mis canciones no sumaban al mensaje positivo que reflejan mis actuales composiciones, porque fui creciendo y entendí que la música, además de ser una forma de expresión, también implica una responsabilidad cuando te escuchan millones de personas alrededor del mundo.
4: Déjame traducirte lo que dijo Junior H.
3: A ver.
4: Tenía muchos narcocorridos, me cancelaron en Estados Unidos, no me querían dejar trabajar allá. La presidenta dijo, hey, únete a esta campaña y yo hablo con el Trumpas para que te dejen trabajar en Estados Unidos.
3: Loki, check out the video. It's on our IG and Facebook story at Shaboy Show. He looks a little uncomfortable. Well, I mean, apart from him, like, literally reading it word for word, yeah. Like...
1: ¿Como que muy a fuerzas?
3: A little forced, yeah.
1: Sea lo que sea, güey. Qué bueno que estén haciendo este concurso para apoyar al talento joven mexicano y también los mexicanos que viven aquí en los Estados Unidos con sangre mexicana.
3: Right.
1: Y qué bueno que estén haciendo música con mensajes positivos.
5: Sí.
1: Porque, o sea, hay géneros y gustos para todos.
5: Ajá, sí.
1: But why not support, like, some positive messaging, you know what I'm saying?
3: Yeah, I guess. But, I mean, homie looked hella sad. He also sang his song, Y Lloro, and it looked like he wanted to cry in the song while he was singing it.
1: It's literally a sad song, and he calls himself Sad Boy.
7: Hay mensajes de mi amor. Esa niña ya cambió.
1: Felicidades a Junior H, les damos todo lo mejor y a todos los que van a participar en este concurso. All right, coming up next, we got the Tóxica Hotline for your Tuesday. No te lo pierdas aquí en Shaboy Show.

Santos y Prince Royce. 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
0: All right, we got the Tóxica Hotline coming up next for your Tuesday. ¿A quién quieres nominar como el más tóxico o tóxica en tu vida? It could be a coworker, your own son or daughter, expareja, current pareja, hermano, hermana. Venga de ahí. Go ahead and vent. You're going to feel a whole lot better. Mándanos un mensaje via DM on Instagram at Shaboy Show.
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0: We get the craziest stories here, so stay tuned. Tóxica Hotline next.
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4: Si ves las luces de freno a lo lejos, suelte el acelerador inmediatamente. Interestatal 5 en dirección sur y camino Henry Miller. Complicaciones. Al igual en Fresno, autopista 41 y autopista 180 en dirección oeste. Incidente en Porovio, camino 220, avenida 192. No hay heridos.
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5: Ay, muchísimas gracias por participar. Tratar de ganar sus boletos para el concierto de Prince Royce y Romeo Santos going down este domingo en Las Vegas en the T-Mobile Arena. Felicidades a Claudia Vázquez de Las Vegas. Thank you for DMing us. You are

Yo, we got a crazy tóxica hotline coming up en menos de 3 minutos. Pero dime, ¿a quién quieres nominar tú como el más tóxico o tóxica en tu vida? Slide into our DM on Instagram @ShaboyShow. 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

0: 844-746-2691.
1: Y no mi alma es tóxico, tóxica de tu vida.
2: I'm calling.
3: Carmen, bienvenida a la Tóxica Hotline. Aquí quieres nominar como el más tóxico o tóxica en tu vida, dímelo.
4: Ah, oh, sí, yo tengo muchos, mis hermanas y mi expareja.
1: Carmen, se le perdió la cadenita, Carmen.
3: Oh,
1: yo creo
3: God.
1: Que se la robaron tus hermanas por ser tóxicas.
3: Carmen, platícame, ¿qué te hicieron tus hermanas que son las más tóxicas?
4: Se puede decir que hubo muchas diferentes opiniones acerca de dinero cuando mi madre falleció. Yo por eso, como ya no tengo mi madre, yo valoro mucho mis hijos.
3: En paz descanse tu mami.
1: Te sí. digo siempre, las peleas por los terrenos en México, güey, no, te digo, cuando no. se mueren los papás o los abuelos.
4: Sí, sí. sí, desafortunadamente sí es cierto. Yo por eso ya les dije a mis hijos, yo no les voy a dejar ni más. Porque no quiero que se comuniquen entre ellos y no haya problemas.
1: Hoy está chido, Carmen dice, yo me voy a gastar todo mi dinero viva para que no se peleen por nada.
4: Yeah. Todo,
3: Huicho,
4: todo.
3: ¿Huicho? Huicho. Me dijeron Huicho, pero no sé, Agüita.
1: Micho, mi primer nombre es Micho con M, mi apellido es Rizo. ¿Puede decir mi nombre completo, por favor?
4: Mr. Rizo se pidió, discúlpeme.
1: Agarras, confianza.
3: Oye, Carmen, ¿tu mami qué dejó dicho cuando, antes de que falleciera, en cuanto al dinero o la herencia de la familia? ¿Ella dejó escrito o dicho a quién quería dejarle qué?
4: Ella, mira, mi madre era muy buena persona, pero nunca pensó en lo que iba a causar al final de su vida con todas las propiedades. Ella creyó que toda la familia se iba a comunicar y íbamos a compartir la misma idea. Ella le dejó todas las propiedades a mi hermana mayor, porque todas nosotras estábamos casados con hombres tóxicos. So ella, mi mamá, no quería que nadie se quedara con ella, pero mi hermana mayor se quedó todo y no repartió nada.
3: Wow. ¿Qué?
5: ¿Y todavía tiene las propiedades o las vendió o qué hizo con ellas?
4: Todavía las tiene y todavía hasta este tiempo han sido casi 10 años que mi madre falleció y siguen los pleitos entre mis hermanas. Yo, la verdad, yo ya me retiré, me hice un lado y ya les dije, ay, háganse bolas, yo quiero vivir mi vida en paz.
3: ¿Y dónde están estas propiedades, Carmen?
4: En México, chavo, y ya sabes que la gente de México no se prepara y no sabe planear muchas cosas a veces.
3: Oye, amor, ¿y qué te dice tu hermana, la mayor, que todas las escrituras quedaron bajo su nombre, pero qué les dijo a ti y a tus otras hermanas cuando ustedes llegaron, falleció tu mamá y obviamente pensaron, pues nos vamos mitad y mitad, o sea, repartimos todas las propiedades igual para todas? ¿Qué te dijo tu hermana? Me lo dices a continuación.
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0: tenemos el Showboy Show. Increíble lo que nos está comentando Carmen. Nominó a sus hermanas como las más tóxicas en su vida, pero especialmente su hermana mayor, porque el día que falleció su mamá, en paz descanse, dejó muchas propiedades y terrenos en México. Y ahora las hermanas andan peleadas porque la hermana mayor, quien tiene las escrituras de todas las propiedades, no repartió nada. Se quedó con todo. Carmen, ¿qué es lo que dijo tu hermana mayor cuando ustedes, tú y tus hermanas, le dijeron, hey, pues hay que repartirnos la herencia, los terrenos, las casas, igual entre todas?
1: Pues ella dijo que las casas eran de ella, que ella había pagado y que era la decisión de mi mamá, y hasta ahorita, hasta la fecha, no se ha resuelto. Mi hermana de en medio trató de agarrar un abogado y me dijo, vamos a juntarnos y demandarla, y le dije no, porque para el abogado se va a quedar con todo y al final de cuentas nadie se va a quedar con nada.
0: No, ¡viva México! Tú sí sabes, agarras un abogado en México para que te ayude y él termina con todas las propiedades. El que no tranza
2: no avanza.
0: Pero chula, ¿a ti te consta que tu mami quería que se repartiera, o sea, igual para todas? ¿O dejó algo en escrito? O sea, ¿en qué se está basando tu hermana mayor a que tu mamá nomás quería que ella tuviera las propiedades?
1: Porque mi mamá hizo un viaje a México exclusivo cuando ella supo que estaba enferma. Nunca nos dijeron que estaba enferma. Ella viajó a México, fue a buscar un abogado, hizo las escrituras, arreglaron todo. Viajó con mi hermana mayor, arreglaron todo. Mi mamá revolvió aquí, falleció aquí en Estados Unidos. Uh-huh. Y cuando yo la estaba cuidando dos, tres días antes de que ella falleciera, habló el abogado diciéndole que sus escrituras y todo estaba terminado.
0: Wow.
1: Y yo es que agarré la llamada y yo le dije a mi madre que eso no era justo, que hubiera dejado mejor una escritura a nombre de todas para que no hubiera pleitos, y mi mamá dijo, ya es muy tarde, así se va a quedar.
2: Sí, no, y ustedes
3: saben. Pero es que acuérdate que tu mamá dijo que tú y tus otras hermanas estaban casadas con tóxicos, entonces yo creo que tu mamá dice, ni madres, que estos tóxicos viejos huevones borrachos se van a quedar con mis propiedades.
2: Sí. ¿Y tu hermana es soltera o también tenía pareja?
1: No, ya estaba divorciada también de otro tóxico igual, o peor.
3: Y mínimo cuando van a México de vacaciones, ¿les presta una casa para que se queden ahí o
2: no? ¡Epa, y sí!
1: Pues eso sí, siempre nos ha dicho que si queremos quedarnos, nos podemos quedar, pero francamente me da más coraje ir y quedarme en la casa y pensar que... ¿Sí me entiendes?
3: Sí, y luego aparte, seguro todavía te cobra renta cuando estás ahí.
2: ¡No!
1: A lo mejor sí, Twitch.
3: Es Airbnb o en español, aire bebé.
0: Oye, Carmen, pues que Dios te bendiga. Me da mucho gusto que ya te retiraste de este pleito, que no metiste abogados, porque ¿sabes qué? A veces no vale la pena meterte todo ese drama y dilema y coraje en tu mente, en tu corazón. Mejor dejar ir a tu hermana y ese rencor tal vez para poder vivir más en paz. Bendiciones, chula, y muchísimas gracias por escucharnos.
1: Igualmente, chavo, muchos saludos a todos, los quiero mucho. Felicidades, su programa es divertidísimo.
0: Thank you, amor. Nos da mucha alegría que aquí las payasadas que hacemos te da alegría a ti, amor.
1: Te digo una cosa, les voy a compartir algo bien chistoso. En la carro de mis hijos se pelean. Córrele, córrele, te suben al carro, pongo Chavoy y hace cuenta que todos se caen. Y le dice a mi hija, la más pequeña, oye, oye, oye, ahí viene el nicho, ahí viene el nicho. Mi hija le pone la voz al nicho, exactamente como él lo habla.
3: Mejor ya vamos a cortar esta llamada porque presiento que Carmen me va a cobrar el child support.
2: Nicho es tóxico.
0: Amor, mándale saludos a tus...
1: Los quiero mucho.
0: Mándale saludos a tus hijos de nombre, mándale.
1: Para Daniel, Allison y Stephanie, de su mamá Carmen. Thank siempre you. Los quiero mucho.
0: We love you. Bendiciones, chula, bye.
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1: Oye, este cotorreo de viejitos y viejitas y herencias, y antes de que se mueran, me dio una idea para hacer una broma. A un cementerio.
0: What the hell?
1: A ver cómo nos sale.
0: Te pasas, bro.
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4: Mantén una distancia prudente con los ciclistas, por ejemplo, 1.5 metros. Aún con la temperatura 78 grados. Percance en Fresno, avenida Shells y autopista 41 Norte. No hay heridos. A vuelta de rueda, avenida Kansas y autopista 99 Sur, por el Condado Norte. Que tengas excelente resto del día. Feliz martes, te reportó Esmeralda Álvarez.
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2: Ahora sí se pasó de lanza el Micho con esta broma. Se bromeó a un señor en un cementerio, güey.
3: Pero estaba vivo todavía, bueno. Medio vivo, como que ya iba para allá, güey, la neta. Ay, no.
2: Pero le salió el tiro por la culata. Checa el dato.
4: Sí, bueno, es el cementerio.
3: Muchísimas gracias por atenderme. Mire, mi abuelito ha querido que lo enterremos, señor. Antes de fallecer pidió algo muy especial, de que lo enterráramos con la banda. Como es de Sinaloa, ¿verdad? Entonces él le gustó mucho a la banda toda su vida. Y quería saber si ustedes podrían hacer eso posible ahí.
4: ¿Su abuelita es un deseo estar allá viva?
3: No, mi abuelito.
4: ¿Cuál es su nombre de usted, perdón?
3: Mi nombre es Micho y mi apellido es Rizo. Un placer de introducirme.
4: A ver, un poquito más despacio.
3: ¿Más despacio?
4: ¿Más rocado?
3: ¿Más ronco? ¡Micho! ¡Micho!
4: Es M-A-R-R-O.
3: No, Micho. M-I-C-H-O.
4: Ok, Maruchan.
3: No, esa es la sopa, compa, la Maruchan. No. Esa es la de vasito. No, yo no tengo nombre de sopa, compa. ¿Verdad? Eso es todo. Mire, le voy a repetir el nombre mío otra vez, ¿ok? Ahí va. Es M de mamá.
4: Ajá.
3: I de ingrato.
4: Sí.
3: C de casa. H de ojete.
4: Ok.
3: O de orgasmo. Micho. Ese es mi primer nombre.
4: Ese es su primer nombre. ¿Y su apellido?
3: Mi apellido es Rizo. R de riata. Asumo que ha escuchado de eso, ¿no? R.
4: ¿Risas?
3: Rizo.
4: Rizo con Z, ¿verdad?
3: Doble
4: con
3: Z. Ya tiene mi nombre completo. ¿Lo puede repetir, por favor?
4: Ajá. Su apellido es Rizo. Y su primer nombre es Mico.
3: Micho. Micho.
4: Nicole.
3: No, Nicole es una prima que tengo. Micho. Micho.
4: Nico.
3: Micho. Cho. Como andas chorreado.
5: ¡Ya te colgaron, Micho!
3: ¡Aló, señor!
2: Te dijo Maruchan, güey.
3: Qué gacho, dijo Nicole, Maruchan.
2: Te dijo Maruchan, porque de seguro te vio el camaroncito.
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Vámonos a ver a Prince Royce y Romeo Santos. Viene Bad Bunny. Esto se llama un preview. ¿La escuchaste aquí en Caliente?

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Hola, hola. ¿Cómo andamos por allí? Espero que te lo estés pasando muy bien en esta tardecita. Yo muy contenta de poder llegar para acompañarte en Todo Pasa con Hyacinth, para chismear un rato, para bajar esos niveles del estrés, para alinear esos chakras. Te quiero recordar que 24/7 estoy en @la de la la land. Ahí comparto un poco más de mi vida personal y lo mejor de todo es que te quiero conocer. Quiero ver cómo es esa carita al otro lado del micrófono. @la de la la land en Instagram. Y ahora sí, a ponernos a gusto para que comience Todo Pasa con Hyacinth.

0: Te comento que aquí en Fresno se reporta un accidente por la avenida Jensen y avenida Pullman. No hubo lesionados en la escena. Soy un conductor responsable y guardo una distancia de seguridad con el resto de los vehículos. Todos queremos llegar con bien a nuestro destino. Con el reporte de tráfico esta tarde, Octavio Duarte.
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Todo pasa con Hyacint en las tardes. Esto del cancel culture, de agarrar a una persona en las redes sociales y de terminarles la carrera en forma cibernética, es algo que yo en lo personal, I don't know how I feel about it. Hay veces se me hace que sí nos ponemos muy tóxicos. Y me incluyo porque digo como sociedad, ¿eh? No que ando yo allí personalmente haciendo estas cosas. Pero, cuando pasa en contra de una persona que estaba obrando mal en Got Caught, por ejemplo, en el concierto de Coldplay con el CEO que le estaba poniendo los cuernos a la esposa, pues sí, lo apoyamos, ¿verdad? Esto vuelve a pasar en el juego de tenis en el US Open, cuando el tenista estrella Camille le va a dar una gorra autografiada a un niño. Estoy hablando de un niño, yo creo que de unos 8, 9, 10 años, y a un lado de él se encuentra otro CEO millonario, le arrebata la gorra. Todo este momento tan desagradable en contra de este niño fue captado y compartido en las redes sociales. Las redes sociales hicieron su magia, ya sabemos exactamente quién es, para cuál compañía trabaja. Te platico que ya tuvo que emitir una disculpa diciendo que fue un malentendido el CEO millonario. Ajá, yeah right. Toda la gente comentando, pues así fue que se hizo millonario haciéndole esas cosas a las personas. Y a través de las redes sociales, los perfiles de la compañía ya desactivó los comentarios por todo el hate que estaba recibiendo de la gente. Crazy, ¿verdad? Talk about instant karma. Y el tenista estrella ya contactó al niño para conocerlo en persona y por fin darle esa gorra firmada que le había tocado desde el principio. Soy Gaya Sintfe.

comienzan los chismes de la nada. Solamente porque Dua Lipa subió unas fotos a Instagram y Benito, Bad Bunny, le dio unos likes, unos me gusta. Ahora la gente piensa que Dua Lipa va a ser la siguiente invitada a la residencia de Bad Bunny en Puerto Rico, a su casita, para brillar como lo ha hecho Belinda, Penelope Cruz, Becky G, etc. ¿Tú qué piensas? Gracias por dejarme acompañarte en todo.

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2: Te comento que en la ciudad de Hereford se reporta un accidente por la avenida Kansas y avenida 10 y medio. No hubo lesionados en la escena. Aquí en Fresno no se reportan accidentes, pero no te confíes, sigamos manejando con precaución. Hasta aquí con el reporte de tráfico, que tengas excelente tarde.
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0: Todo pasa con Hyacinth en las tardes. Katsu habla de lo difícil que ha sido poder obtener un permiso para poder viajar con su hija Inti de Cristian Nodal, padre de esta niña que tienen ambos. Cristian Nodal no le está dando el permiso y complicando la situación. Katsu desesperada abre su corazón en una entrevista donde ella dice que los abogados de Cristian Nodal le contestaron de una manera tan cínica cuando su equipo estaba pidiendo igual y no nos dan el permiso para viajar con Inti, la niña, por 18 años, igual y solamente por 5. Y sus abogados de Nodal le contestaron así a Katsu. Escucha.
1: No se preocupes, no se preocupen. Mi cliente está totalmente enterado que cuando tenga ganas de ese permiso, lo puede revocar. Yo todavía siento en el pecho lo que yo sentí y lo que las otras dos mujeres que estaban en esa llamada hicimos, un silencio de muerte. Y yo dije, contra esto no me da el corazón. Porque contra todo, que perreo, que una revolución, que ustedes me ven aquí, que yo combativa. ¿Contra el sistema? ¿Contra la ley? Ese hombre me miró a los ojos y sin decirme nada me dijo, tenemos el control sobre vos y tú.
0: Igual hay muchas madres solteras, muchos papás solteros que se identifican con Katsu y esas frustraciones when you got a co-parent. Soy Hyacinth, feliz de poder estar contigo, acompañándote en las tardes. Oh.

0: Te comento que aquí en Fresno hay tráfico moderado por la Blackstone y Avenida Shields. Conduce con cuidado por el área. Sé un conductor responsable y utilice el cinturón de seguridad al iniciar tu viaje, es la ley. Que no se te haga tarde y sal con tiempo a tu destino. Hasta aquí con el reporte de tráfico.
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Soy Kaya Cinta acompañándote. Déjame decirte que siento como que hoy oficialmente, like the Tuesday after Labor Day, ya se siente uno como que comenzó el año escolar officially, como que ya se acabaron las vacaciones, aunque el verano no se termina hasta el 20 y pico de septiembre y los días sigan calientitos, como que ya nos empezamos a organizar al 100 para seguir con las actividades y la rutina que usualmente llevamos. Espero que todo eso se esté acomodando very smoothly y que estemos iniciando el mes de septiembre con todo. Gotta be honest, I'm already thinking about Halloween. Yo, Jacinta, feliz de poder estar contigo acompañándote en las tardes.

0: Todo pasa con Hyacinth en las tardes. Este chisme is getting a little bit heavier, heavier, heavier. Y creo que va a explotar con un comunicado oficial any moment. Antonio de la Rúa estuvo de nuevo en un concierto de Shakira. Pero lo diferente es que Shakira ya comenzó a cantar la canción Día de Enero. Una canción que todos sabemos, bueno, los Shaki fans, sabemos que se la escribió Antonio de la Rúa. Hijo del expresidente de Argentina, quien fue su manager y su pareja por muchísimos años. La cantó en México durante su concierto y enfrente de ella estaba Antonio de la Rúa sentado, muy pacífico, with a little smile of like, I know why you're singing this song. Lo más loco es que Shakira, cuando presenta esta canción, la presenta así. Escucha.
1: Esta sorpresita que les tenía preparada para hoy. La primera vez que la voy a cantar en no sé cuánto tiempo, mucho, mucho tiempo, pero espero que me salga bien. Pero esta canción es para esos amigos que están ahí para siempre. No importa qué pase, están ahí.
0: La dedica a esos amigos que siempre están ahí, pase lo que pase. Ahora, no sé si Shakira lo acaba de poner en the friend zone o si nos está diciendo entre líneas. Sí, hay algo con Antonio de la Rúa, mi ex. Soy Hyacinth, muy feliz de poder estar contigo acompañándote en la tarde.

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1: De momento no se reportan accidentes aquí en Fresno, pero no te confíes, sigamos manejando con precaución. Sin embargo, encontrarás ligero tráfico por el 41 y Avenida McKinley. Conduce con cuidado por el área. Hasta aquí con el reporte de tráfico. Que tengas excelente tarde.
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1: ¿Qué tal? Buenas tardes, hello, bienvenidos una vez más al Fuego Mix. En este martes les tengo preparado una hora de música sin comerciales, los mejores hits de Fuego. Te recuerdo que nos puedes escuchar en el app del botón, bájalo, instálalo y listo. Y así nos escuchas en donde quiera que te encuentres. Sígueme en Instagram como PauDJ, P-A-U-W-D-J, para que estemos conectados a través de las redes sociales ahí en Instagram. Y ahora sí nos vamos con la buena música del Fuego Mix.